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0: Gallagher de Love.
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1: Que normalizan como legal.
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Hoy es viernes 8 de mayo del 2026. Arrancamos con una nueva programación musical en el Metro de la Tarde. Temperatura máxima para el día de hoy 64 grados, con unas mínimas de 50, día parcialmente nublado. Vientos de 7 millas por hora desde el oeste y, bueno, una temperatura constante que hemos tenido en esta hermosa semana. Ayer tuvimos un poquito de lluvia, pero bueno, nuevamente nos acercamos a esas temperaturas normales de primavera. Para mañana tendremos una temperatura de 60 grados como máximas, 54 mínimas y lluvias esporádicas en varios sectores del área triestatal de Nueva York. Arrancamos con más música. Soy Charlie. Bienvenidos. Esto es el Metro de la Tarde en MundoNet Radio.

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0: Dímelo, Pedrito.
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2: A partir de este momento usted se encuentra en la casa, otra forma de decir presente. Let's go. Una producción de Gabriel Posada in the house para la humanidad agobiada y doliente de todo el continente. Dímelo, Gabo.
3: 1986 fue un año como todos los años clásicos, ¿no? Como todos los años retro, un año clave en la música. Pero sí, realmente sí fue un año muy clave, tal vez muy clave, porque hubo lanzamientos de álbumes icónicos de superestrellas como Madonna, True Blue, ahí estaba ya definitivamente explotando Madonna en grande. Janet Jackson entraba al mundo de la música. Y Paul Simon con Graceland, esencial. Paul Simon dicen que es su disco favorito. El 86 fue además un año crucial para el hard rock y el heavy metal con la publicación de Master of Puppets de Metallica. Mientras que el hip hop irrumpió en el mainstream con Raising Hell de Run DMC. Ya era su segundo álbum. Pero ¿qué pasó con la generación de 1986 en términos del rock y de metal? Hablemos de 1986, hoy en la casa.
4: Hermano Gabriel Posada, acá te habla Emanuel Orvilar. Por intermedio de tu persona, le mando un abrazo a todo Colombia. Aguante, Emanuel Orvilar. Nos vemos.

0: tenemos lo que el país conoció como los narcocassettes, para que hagamos memoria.
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2: Hola, mi gente, soy Gloria Estefan en la casa.
3: 1986 fue un año crucial en el mundo de la música. Dos estilos musicales se abrían paso a la vanguardia durante varios años, en los que presenciamos el dominio de ambos, el glam metal, también conocido como el hair metal, así como el surgimiento en serio del rap. Primero fue el breakdance y ahora sí se consolidaba el rap. A mediados de los 80, el glam metal se desató con fuerza gracias a la llegada de artistas como Poison, Cinderella y una banda a menudo incluida en este grupo, Tesla. Se unieron al ya consolidado Bon Jovi para impulsar la música más pesada hacia lo mainstream, hacia lo comercial. En cuanto al rap, sorprendentemente fue un solo grupo que fusionó por samples de rock con su fluidez rítmica, el que finalmente vio cómo este floreciente estilo musical recibía su primer disco en la cima de las listas, cortesía de The Beastie Boys. No podemos dejar de mencionar en el vecindario a Run DMC, la banda neoyorquina, también, además de los Beastie Boys, que para el 86 ya iba por su segundo álbum. Ese año también nos trajo una nueva generación de bandas de rock universitario que comenzarían su trayectoria musical en el underground, pero que dejarían una huella definitivamente a finales de año. Entre ellas se encontraban Crowd House, desde Nueva Zelanda, The Smithereens y They Might Be Giants. Tal vez no muy conocidas en nuestro ámbito musical, pero sí bandas definitivas del rock universitario. Y en medio de un gran año para el thrash, en el que Metallica, Megadeth y Slayer lanzaron álbumes icónicos, todos, los tres, cada uno, y la banda Sodom irrumpió en la escena como la nueva y brillante esperanza del thrash metal. ¿Qué más ocurrió en 1986? A ver, yo estaba repitiendo segundo de bachillerato y me echaron. Ah, sí, fue el año en que Colombia renunció a la Copa Mundial del Fútbol y a la tecnología satelital. Par de burradas. Sin embargo, lloramos a los fallecidos en el transbordador espacial Challenger. Tuvimos elecciones presidenciales, que ganó Virgilio Barco. Y miramos al cielo para intentar atrapar con la mirada al cometa Halley. Encendimos la televisión para ver el nuevo canal Telecaribe. ¡Ajá! La visita del Papa Juan Pablo II y la vuelta a Colombia Colmena. Además, corrimos al cine para ver Top Gun, Aliens y Pretty in Pink, ya que en el cine colombiano durante 1986 estábamos marcados por la falta de una industria consolidada, llevando a muchos cineastas a trabajar en televisión, destacando figuras como Jorge Alitriana y Pepe Sánchez, tremendos directores. Pero sobre todo, escuchábamos música, mucha música. No había mucho como en qué, pero escuchábamos música. Y 1986 nos trajo grandes artistas nuevos que apenas comenzaban a causar sensación. Han pasado 40 años. ¿Cómo les fue a las bandas que apenas estaban consolidando en la escena musical en 1986? A ver, tomemos una por una. Beastie Boys. ¿Qué pasó con los Beastie Boys en 1986? Aunque la primera versión de los Beastie Boys data de 1981 y su primer Extended Play salió al año siguiente, el gran salto del grupo tal como se le conoce hoy se produjo en el comienzo del álbum Licensed to Ill en 1986, cuando fue lanzado. La banda comenzó a ganar popularidad a lo largo del año con tres canciones: Holdin' Out, Hit It, Paul Revere y The New Style, antes del lanzamiento del álbum, que fue en noviembre. Pero no encontraron una gran audiencia hasta que, con ayuda de Rick Rubin, hicieron You Gotta Fight for Your Right to Party y obviamente su videoclip, que llegó en diciembre de 1986. You gotta fight for your right. La canción alcanzó el número 7 en el listado general del Billboard Hot 100, El video tuvo una rotación constante y no pasó mucho tiempo hasta que Beastie Boys se convirtió en el primer grupo de rap en alcanzar el número uno en la lista Billboard 200 con el mencionado disco Licensed to Ill. Su uso intensivo de samples de hard rock de Kerry King también pareció unir a los fans del rock y el rap en una aclamación universal y convirtió a los rap rockeros descarados y atrevidos en los nuevos favoritos de Estados Unidos. Pero la historia no es como la escuchamos y hubo un tanto de drama por el uso de ese riff en You Gotta Fight For Your Right con los tres raperos y el productor Rick Rubin. El que tocaba la guitarra era Kerry King, de nadie menos que la banda Slayer. ¿Qué pasó con los Beastie Boys después de 1986? A medida que el rap y la cultura hip-hop seguían prosperando, podía haber sido fácil para los Beastie Boys mantenerse en ese camino, pero demostraron su verdadero talento al seguir evolucionando e innovando. Hasta fueron teloneros de la gira de Madonna. Su segundo álbum de 1989, Paul's Boutique, ofrecía samples más eléctricos, más eclécticos, con una estética setentera. Si bien no alcanzó el éxito comercial de su predecesor, fue elogiado por la crítica por impulsar un estilo hip-hop más experimental. Y hoy en día puede ser el disco no más comercial, pero sí uno de los más aclamados. Hasta que llegó su tercer álbum, Check Your Head, puede ser mi favorito. Recuerdo una muy buena etapa escuchándolo original en cinta de cassette que me mandó Diego Maiso. Gracias, Dieguito. Buenos tiempos. ¿Qué le llevó al grupo a revisitar sus primeras raíces hardcore y punk mientras retomaban sus instrumentos? Ese y su cuarto álbum, Ill Communication, que este es el boom, también fusionaron sus influencias de hard rock y rap en algo diferente a lo que la mayoría de sus colegas del rap y el rock hacían y dejaron una impronta de su nombre. De la generación del 86, del rock y del metal, los Beastie Boys son hasta ahora los únicos miembros del Salón de la Fama del rock. Y hablemos ahora de otra banda importantísima para ese año, Cinderella. ¿Qué pasó con Cinderella en 1986? Aunque se formó en 1983, no fue sino hasta 1986 que su gran éxito comercial llegó. El grupo se disparó con su álbum debut de 1986, Night Songs. La presencia en MTV con videos de las canciones Shake Me y el clásico Nobody's Fool, recuerde la balada, así como su destacada participación como teloneros de la gira de Bon Jovi, ayudaron a consolidar su popularidad durante la promoción del álbum. Un tercer sencillo, Somebody Save Me, también tuvo una importante difusión en la radio. El álbum Night Songs alcanzó el puesto número 3 en la lista Billboard 200. Nada mal para debutar en los tiempos de Bon Jovi. ¿Qué pasó con Cinderella después de 1986? Pues Cinderella continuó siendo una de las bandas más exitosas de la era del hair metal. El segundo álbum, Long Cold Winter, alcanzó el puesto número 10, mientras que el posterior Heartbreak Station de 1990 apenas llegó al número 19. Ahí empezaban a bajar. Sin embargo, un cuarto álbum, Still Climbing, lanzado en 1994 en pleno apogeo de la era grunge, tuvo dificultades como todos para encontrar público y sería su último disco. El mayor éxito de la banda fue la potente balada Don't Know What You Got Till It's Gone. Mientras que otros temas destacados fueron la rítmica Gypsy Road, The Last Mile, Shelter Me, Heartbreak Station y por supuesto Coming Home. Tras un paréntesis, a mediados de los 90, el grupo se reunió en 1996 y continuó trabajando hasta 2014. Una combinación de tensiones en la banda y el fallecimiento en 2021 del guitarrista Jeff LaBar prácticamente puso fin a las posibilidades de que la banda se reuniera en una forma más exitosa. Ahora nos vamos lejos, hasta Nueva Zelanda, para hablar de Crowd House. Hey now, hey now. ¿Qué pasó con Crowd House en 1986? Tras la separación de la banda previa, Split Enz, a principios de los 80, la dupla de Neil Finn y Paul Hester decidieron formar una nueva banda juntos. El bajista Nick Zimmer se incorporó posteriormente tras una prueba y después de algunos cambios de formación y de nombre nació Crowded House, Casa Llena. La banda lanzó su álbum debut homónimo en agosto de 1986, pero no despegó hasta el lanzamiento a fin de año de un sencillo llamado Don't Dream It's Over. Una canción que para algunos críticos del rock es la canción perfecta. A diferencia de Split Enz, divertidísima banda, el éxito comercial llegó casi de inmediato. Don't Dream It's Over alcanzó el número 11 en la lista Mainstream Rock en 1987 y llegó hasta el número 2 en el listado Hot 100. ¿Detrás de quién? Pues de nadie menos que de un clásico conocido hoy en día como una canción recurrente del rhythm and blues de Aretha Franklin y George Michael, I Knew You Were Waiting For Me. El sencillo Something So Strong también sería un gran éxito, alcanzando el número 7 en la primavera de ese año 87. Ambas canciones impulsarían el debut homónimo de la banda, que alcanzó el número 12 en la lista y finalmente obtuvo el certificado de platino, es decir, 1,000,000 de copias por ese álbum debut. ¿Y qué pasó con Crowded House después de 1986? Pues el éxito de la banda en el crossover fue fugaz, ya que no volverían a entrar en el top 40 del Hot 100 durante el resto de su carrera. Sin embargo, fue una de las muchas bandas que lograron una transición exitosa en las listas alternativas de los 80 a los 90, además de producir éxitos en la radio alternativa como Locked Out, este último sencillo también impulsado por la banda sonora de la película Reality Bites. La muerte de Hester en 2005 puso fin a la posibilidad de reunir a la banda original, pero en 2006, un álbum en solitario de Neil Finn, en el que invitó a Seymour a unirse a él, se convirtió en un nuevo álbum de Crowded House. Desde entonces, el grupo ha publicado 3 álbumes más. Hablemos de Poison. ¿Qué pasó con Poison en 1986? Pues que tras mudarse de Pensilvania a Los Ángeles, la banda Poison emergió en la escena de los bares del Sunset Strip y se convirtió en una estrella, justo cuando el glam metal estaba en su apogeo en 1986. No fue un éxito inmediato, no. El sencillo Cry Tough tuvo dificultades para hacerse un espacio propio en 1986, pero una vez que lanzaron Talk Dirty to Me a principios de 1987 con su glamuroso video, la banda encontró a su público. La canción fue un éxito en radio y en video también, alcanzando el número 9 en el listado general del Billboard Hot 100. Además, el himno I Want Action y la potente balada I Won't Forget You mantuvieron a la banda en la radio durante el año siguiente, 1987. Así, el álbum debutante Look What The Cat Dragged In fue certificado triple platino. Late at night, close my eyes and think of things could have been. ¿Pero qué pasó con Poison después de 1986? Ajá, a algunos les suena también un perfume. Poison aprovechó al máximo la era del hair metal. El álbum de 1988, Open Up and Say Ah, censurado además por su carátula, alcanzó el número 2 para la Navidad, solo detrás de Anita Baker, y su sucesor, Flesh and Blood, de 1990, también fue número 2, es decir, se quedaron de virreinas, detrás de I'm Breathless, de Madonna. Ambos álbumes brindaron éxitos de rock en la radio como Nothing But a Good Time, Fallen Angel, and Skinny Bob, y una balada brutal llamada Something to Believe In, que recuerdo estaba inspirada en la guerra del Golfo Pérsico, pensando en los soldados que se encontraban casualmente por este mismo tiempo allá. Y un clásico, Your Mama Don't Dance, pero la canción más importante de todas fue la icónica balada Every Rose Has Its Thorn, de 1988. 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El álbum de 1993, Native Tongue, tuvo algunos problemas y solo incluyó la canción Stand como sencillo comercial. Este fue el primero con el guitarrista Richie Kotzen, quien reemplazó a Cissy DeVille tras su disputa. En años más recientes, Poison ha realizado giras esporádicas como banda de legado en festivales, mientras que no han publicado un nuevo álbum desde 2007. Casualmente, en 2008 los vi en un festival en donde, no sé por qué, sospecho que Bret Michaels estuvo todo el tiempo doblando. 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Tesla. ¿Qué pasó con Tesla en 1986? Pues Tesla debutó ese año con el lanzamiento de su álbum debut, Mechanical Resonance, en diciembre. Sin embargo, la banda había estado ganando seguidores de forma constante gracias al sencillo principal, Modern Day Cowboy, en los meses previos al lanzamiento. Aunque compartían escenarios como teloneros de algunas de las bandas emergentes del glam metal de la época, Tesla tenía un sonido más hard rock, acentuado por la voz de blues de Jeff Keith. Fue una llegada lenta pero exitosa para el grupo, que logró otro éxito radial con su versión de Little Susie de PhD en 1987. El álbum alcanzó el puesto número 32 y desde entonces ha sido certificado platino en Estados Unidos. ¿Qué pasó con Tesla después de 1986? Tesla tuvo una racha bastante exitosa entre finales de los 80 y hasta mediados de los 90. Sus tres álbumes siguientes, que fueron The Great Radio Controversy, Psychotic Super y Bust a Nut, alcanzaron el top 20 de Billboard 200, al igual que su memorable álbum en vivo Five Man Acoustical Jam. Ese era prácticamente un unplugged. Esos cuatro álbumes brindaron éxitos radiales tan destacados como Love Song, como olvidar esta balada. Hang Tough, que era un poco más rockera, y Signs, que tenía ese espíritu de desconexión, manteniendo a la banda en la radio rock. Tras el cuarto disco, Bust a Nut, la banda se tomó un descanso en 1994 y se dividió en varios proyectos paralelos. No se reagruparon hasta el año 2000, pero sin un éxito radial. Claro, habían llegado los Stone Temple Pilots. Jeff Keith, el bajista Brian Witt y el guitarrista Frank Hannon mantuvieron la banda a flote durante toda la segunda etapa, mientras que el guitarrista Tommy Sketch y el baterista Troy Lucera aparecieron y desaparecieron a ratos de la banda. En el thrash metal, Metallica lanzaba ese año Master of Puppets. Otros datos estridentes de 1986. En el thrash metal, Metallica lanzaba Master of Puppets. Aquí tenemos el álbum más aclamado de la banda más grande del thrash metal. No hay nada malo en Master of Puppets de Metallica. Y gracias a la serie de Netflix Stranger Things, toda una nueva generación está abrazando la brillantez de este clásico del 86. Ahora hablemos de venganza. Megadeth lanza Peace Sells, But Who's Buying? Megadeth se consolidó como una potencia del metal con su segundo álbum Peace Sells But Who's Buying. El álbum llegó con más fuerza, más confianza, más rebeldía. La canción principal pretendía despotricar contra muchos de los estereotipos del metal propagados por los medios. Otras canciones tenían un cariz más político y Dave Mustaine no calmó la sed de los comentarios. Ahora hablemos de un influencer de MTV, Bon Jovi, el álbum Slippery When Wet, 1986. Es difícil hablar de los años 80 sin mencionar el impacto que la banda Bon Jovi tuvo en ellos. Después de luchar por abrirse camino, tras lanzar sus dos primeros álbumes, Bon Jovi abrió el camino a una explosión de hair metal, que ya mencionamos en la segunda mitad de los 80s con Slippery When Wet. ¿Por qué era hair metal? Porque todo estaba formado alrededor de la pinta del pelo y de la laca. You Give Love a Bad Name fue un himno de estadios en toda la regla, que también convirtió a la banda en la favorita de MTV. Bon Jovi se inspiró en el culto a la personalidad de su compatriota rockero de Nueva Jersey, Bruce Springsteen, en Living on a Prayer, y su canción acústica Wanted Dead or Alive despertó una verdadera fascinación por las canciones interpretadas en este formato. De hecho, inspiraron el formato Unplugged, pero esa será otra historia. Mención de honor para 1986, Throwing Muses. ¿Qué pasó con Throwing Muses en 1986? Liderados por las hermanas Christine Hirsch y Tania Donnelly, Throwing Muses surgió con su álbum sin título, u homónimo, en 1986. ...1986 es el año además de A Kind of Magic de Queen, Quiet Riot 3 de Quiet Riot, Instinto Animal, un extended play de Ángeles del Infierno, The Final Countdown de Europe, It's the final countdown. Are you ready? Somewhere in Time de Iron Maiden y del álbum Live Like a Fucking Suicide, extended play de Guns N' Roses. Las cuatro canciones de este Extended Play fueron seleccionadas de las maquetas iniciales de la banda. Dos son versiones y dos son originales. El Extended Play, es decir, no es un álbum completo, tiene apenas cuatro canciones, fue una grabación simulada en un concierto con ruido de público supuesto, pero en realidad son interpretaciones en estudio. Esto me iba rompiendo un poco el corazón, apenas me enteré. Era una buena manera de experimentar lo que pasó con ellos durante 3 años en el Sunset Boulevard, mucho antes de convertirse en lo que son hoy, Guns N' Roses. Mientras tanto, en América Latina lo intentábamos. Miguel Mateos y Sass lanzaban Solos en América, que incluye el sencillo Cuando Seas Grande, Enanitos Verdes, La Muralla Verde, por supuesto, producido y con los coros de Andrés Calamaro, el clásico de Fito Páez y Luis Alberto Spinetta, La La La, Pateando Piedras de los Prisioneros, el primer álbum del grupo en ser editado por una compañía multinacional. De ahí, Muevan las Industrias, Quieren Dinero, El Baile de los que Sobran y Por qué no se van.

que en Colombia mezclaron generosamente en un solo álbum que agrupaba los dos primeros, ¿sabía usted? Y Música para los Perros, de Pro Rock Ensemble. El rock en Paraguay enfrentó numerosos obstáculos para florecer y expresar su arte, desde la dificultad para adquirir discos del género hasta la lucha para encontrar escenarios adecuados. ¿Y por qué? Pues por la dictadura. Además, el contexto político bajo la dictadura de Stroessner impuso desafíos adicionales. En 1980, en medio de esta adversidad, surgió Pro Rock Ensemble, fusionando jazz rock y progresivo. Tras un single y un arduo trabajo de composición, lanzaron el primer álbum de rock paraguayo, Música para los Perros. Eso fue el 23 de noviembre de 1983. Pero este hito dejó una impresión duradera en los seguidores del género y recibió elogios de los medios locales que lo catalogaron como el punto de partida del rock nacional. A pesar del impacto cultural en su país, Pro Rock Ensemble no pudo continuar debido a las limitaciones del entorno de la época, decía José Luis Mercado en Latam 600 Álbumes.

0: Justamente. Usted no quiere que lo confundan con el personaje de la serie, ¿verdad? ¿Ah? Bueno, a nadie se le va a ocurrir confundirlo a usted con ese tipo.
1: De la cosecha de 1986 es un álbum de Soda Stereo que consolidó su fama en Latinoamérica, Signos. Publicado el 10 de noviembre de ese año, marcó un sonido más maduro, oscuro e introspectivo, incluyendo éxitos como Persiana Americana y, por supuesto, Prófugos. Fue además el primer disco de rock argentino lanzado en formato CD.

0: Y una mención de honor para un disco latinoamericano, Pensamientos, de Juan Gabriel, uno de sus mejores álbumes, grabado entre RCA Studio B en Nashville, Tennessee, en Estados Unidos, Albert's Home Studio en México DF y en Evergreen Studios en Burbank, California, en Estados Unidos. De ahí el gran éxito de sus dos canciones, Yo No Sé Qué Me Pasó y la balada Hasta Que.
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0: En 1986 se forman las bandas Skid Row y en Colombia La Pestilencia. Justo este año, 40 después, Dilson y el combo de Juancho, Popa y todos mis grandes recuerdos y afectos están anunciando que se van a disolver con gran dignidad 40 años después. En el 86, Philly Knot, cantante de Thin Lizzy, muere a los 36 años por problemas con la droga. La revista Metal Hammer es publicada por primera vez. Y una noticia triste llega en septiembre. Cliff Burton, bajista de la banda Metallica, muere debido a un accidente en el bus de la gira a sus 24 años en Suecia. Un joven de Phoenix, Arizona, es llamado a audicionar. Su nombre es Jason Newsted. Y el resto es historia. En 1986, por primera vez, las ventas de cassettes superaron significativamente a las de los discos de vinilo. Se consolidó como un punto de inflexión donde la sofisticación del pop convivió con la explosión de los nuevos lenguajes sonoros. Superestrellas de la talla de Madonna, Janet Jackson, Paul Simon lanzaron trabajos esenciales que no solo dominaron las ventas, sino que elevaron el estándar de producciones de la época. De eso también hablaremos. Sin embargo, el verdadero cambio de guardia ocurrió en los márgenes de los géneros. Fue el año definitivo para el género pesado. Mientras Metallica publicaba el influyente Master of Puppets, el glam metal se volvía imparable con el lanzamiento de Bon Jovi, que acabaría vendiendo más de 12 millones de copias solo en Estados Unidos. Y el rap dejó de ser una tendencia regional para volverse global, es decir, salió de Nueva York. El álbum Raising Hell de Run DMC hizo historia al ser el primer disco de hip hop en alcanzar el top 10 de Billboard y ser certificados como triple platino. Sin embargo, los que primero llegaron al número 1 fueron los Beastie Boys. 1986 no fue simplemente un año más en el calendario de hace 40 años. Fue el epicentro de un sismo cultural que redefinió los géneros que dominarían las listas de éxitos durante la siguiente década y quedaron clásicos para siempre. Habla Gabriel Posada, In the House.

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